hoy nos encontramos aquí, pero un día estaremos delante de ti. Un día ya no será un ensayo, allí estaremos delante de tu presencia, allí donde no hay distracciones. Y se supone que aquí no la haya, pero sucede. Pero un día estaremos delante de tu presencia, allí adorándote y exaltándote en todo momento, porque tú eres digno, Señor.

venido a adorarte. Solo exáltate, siéntete honrado en medio nuestro, y que cada uno pueda darte lo mejor con pureza

Un día estaremos allí. Esa es nuestra esperanza viva. Por eso procuramos ser escuchados mientras estamos en la tierra. Porque cuando tu voz Él la conoce desde aquí, allá también la va a identificar.

Háblanos, Jesús. Háblanos, Jesús. Apláudale fuerte a Él en esta noche. Él es fiel.

Y así como dijo Moisés en Éxodo 33, del verso 2 en adelante: Padre, tú me dices que saque este pueblo, que guíe este pueblo, pero no me has mostrado, no me has declarado a quién enviarás conmigo. También dices que he hallado gracia delante de tus ojos. Ahora bien, si he hallado gracia delante de ti, te pido que me muestres tu camino para yo seguirlo. Sabes bien que Israel es gente dura, gente terca. Mas Dios le dice en el verso 14: Moisés, tranquilo, mi presencia irá contigo y te daré descanso. Moisés en el verso 15 le dice: Padre, si tu presencia no va conmigo, no me saques de

Dios me ha inspirado para escribir alabanzas a través del Espíritu Santo y su palabra, pero este Salmo 121 es 100% palabra del Señor. El salmista parece estar lejos de su casa, enfrentando diferentes adversidades en el camino, y comienza a declarar que su socorro viene de Jehová. Yo no sé qué circunstancias puedas estar pasando, pero tienes que creer lo que el Salmo 121 establece, que cuando te sientas desfallecer o enfrentando una situación adversa, entiendas que tu socorro viene de Jehová, que levantes tu mirada a los montes, al Dios de los montes, y ahí vendrá tu socorro. Él guardará tu salida, tu entrada, desde ahora y para siempre. Amén. Jehová es tu guardador.

Señor, desde el día en que te conocí, realmente he sido el hombre más feliz. Por eso viajo por el mundo diciéndole a la gente que tú eres un Dios maravilloso, que tú existes y que tú eres real.

Levanta tus manos. Todo lo que necesitas es que la hora descienda. Si tú lo pediste, que Él descienda sobre ti. Levanta tus manos y adóralo. Él viene cuando le adoras.

dile: Señor, hablo a ti desde lo más profundo de mi corazón. Y mientras canto, te oro. Cantemos juntos.

lugar donde todo cambia. Sube tu voz y adora al que está sentado en el trono. Adora al que está sentado en el trono. Quiero que lo puedas sentir. Vamos, sube tu voz.

me buscaréis y me hallaréis cuando me hayáis buscado de todo vuestro corazón. Oh, te anhelamos, Señor. Te anhelamos, Jesús.

Queremos construir una habitación. Volver a ti. Volver a nuestros amores. Que nadie tome nuestra corona, que tú no quites tu candelero. 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

hasta que logremos que nuestros latidos se vuelvan uno con Él. Y aprendamos a dejarlo hacer como quiera, el tiempo que quiera, donde Él quiera, con quien quiera. Porque queremos, Señor, salir de este lugar más que aparentando estar descalzos. Salir de este lugar con una relación contigo. Una relación tan hermosa. Una relación inquebrantable. Un amor inalterable. Aleluya. Aleluya. Te adoro, Dios. Te adoro, Dios.

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0: Gracias, poderoso Jesús. Mi alma te alaba, Señor, te adoro, te exalto, Dios amado, Rey de reyes, Señor de los señores. Gracias, Jesús.
1: Yo sé que falta menos de ella.
0: Vamos, díselo.

Te adoramos, Señor Jesús. Somos templo del Espíritu de Dios. Y dentro de este templo hay un altar donde queremos que tú te entrones, Señor. Aleluya. Te adoramos, Jesús.

queremos ser ese altar, Señor, donde habite tu presencia. Donde habite tu presencia, Señor. Te amamos, Señor, y adoramos tu nombre. Ninguna canción cantaremos por cantar. Ninguna canción cantaremos por cantar. Oh, tú eres nuestro Dios. Y a través de nuestras canciones derramamos nuestros corazones y oramos a ti, Señor. Oramos a ti, Señor, porque tú eres nuestro Dios grande y fuerte.

¿Cuánto pueden darle gracias al Señor? ¿Cuánto pueden darle gracias al Señor? No deje que nadie te robe la sensibilidad buscándole defecto a las canciones. No deje que te roben la sensibilidad, porque hay canciones que te acuerdan lo que Él hizo por ti. Hay canciones que te acuerdan quién tú eras y quién eres hoy. Hay canciones que te

mientras viva, Señor. Aleluya, cuando hacíamos el tema Soy un altar, había algo que Dios ministraba a mi vida, un altar rendido delante de Dios. Conocemos la historia de los profetas de Baal, que también tenían un altar, y que Elías tuvo que arreglar ese altar. Y el Señor decía, mucha gente se considera que no califica para yo morar en sus vidas por ciertas cosas que hay que arreglar. Pregúntale si la pueden arreglar por sí solo. Pregúntale si la pueden arreglar por ellos mismos. Mientras tú adoras y rindes tu vida al Señor, el altar puede irse limpiando. Mientras tú rindes tu vida al Señor y le dices, Señor, te vine a cantar, quizá no califico, quizá no afino como dicen muchos, pero vine a adorarte,

te damos gracias, Señor. Y bendecimos tu nombre, Dios. Eres maravilloso, Jesús. Oh, qué hermosa mañana. Qué hermosa mañana. Aleluya, aleluya. Y esta próxima canción debe ser una canción que todos los días le declaremos al Señor. Porque queremos que tú te derrames, no solo en un servicio o no solo en el altar. Queremos que te derrame en nuestras vidas, donde quiera que estemos, donde quiera que estemos. Te adoramos, Señor.

Hemos montado un medley de coritos de esos de antaño y le hemos titulado Coritos al son de Cuba. Así que aquí vamos.

Fica em silêncio. Gracias.

0: No, o sea, aquí está la música, pero el aire.
1: Bueno, pues tampoco hago el micrófono. No, sí se escucha. Se escucha la voz, no la música. Entonces sale un poco rápido.
0: Ya va, que no sé qué está pasando, no se escucha la música.
1: Claro.
0: Me encanta.
1: No, alguien me dice. Está en vivo. Está en vivo. Gracias.

bendecimos y te adoramos. Eres santo, Señor. Te bendecimos, Señor.

0: Johnny Martínez
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3: Bueno, vamos a dar inicio a este programa de Radio Vida Pentecostal. Tenemos por acá a nuestra hermana Rita Mendoza, quien nos va a acompañar para iniciar nuestro programa. Queremos también darle las gracias a nuestro hermano Cristo y hermano carnal Johnny Martínez, quien se encuentra hoy en nuestra Radio Vida Pentecostal para acompañarnos y darnos hermana Rita, adelante.
1: Amén, hermano. Muy buenos días, familia. Bienvenidos a nuestra hora de radio. Qué gusto poder estar nuevamente con ustedes. Abramos nuestros corazones y disfrutemos juntos de este tiempo en la presencia de Dios. Vamos a leer el Salmo 116:24. Este es el día que hizo Jehová. Nos gozaremos y alegraremos en él.
3: Nuestra querida audiencia, que estamos en nuestra dirección 3109 Warren Street, Warren, Indiana. También queremos recordarle que tenemos nuestro número telefónico a través del 260-220-2125 para cualquier petición o cualquier información.
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0: Muy buenos días, amable audiencia y fieles oyentes de Radio Vida Pentecostal. Para mí es un gran honor y un gran placer estar en esta hora de la mañana y como invitado especial aquí en Radio Vida Pentecostal. Y quiero en esta hora de la mañana, cuando son las 8:08 de la mañana, quiero darle el gran saludo a la gran directiva de Vida Pentecostal, Radio Vida Pentecostal. Quiero darle un gran saludo a mi hermano Fernando Martínez y nuestra hermana Rita Mendoza, que nos acompaña también, nuestro hermano Eymar Martínez, y también hoy nos acompaña aquí nuestro querido pastor Sergio Acosta y su esposa, que estamos hoy aquí transmitiendo desde Radio Vida Pentecostal en esta cabina de transmisión. Y para mí es un honor y un placer estar aquí hoy en esta hora de la mañana, y agradecido con el Señor Jesucristo una vez más por permitirnos estar aquí en esta tierra y por otro día más que nos ha permitido en el poderoso nombre de Jesús. Y quienes habla detrás de estos micrófonos, este servidor y humilde Johnny Martínez. Hoy pues estamos aquí para llevar un gran mensaje de ánimo en medio de tiempos difíciles, críticos, que se puedan vivir en nuestra vida.
1: Amén, amén. Bien, nos vamos entonces, especialmente con el tema musical.

0: de radio. Seguimos en sintonía de Radio Vida Pentecostal para dar un breve saludo a nuestra amiga y prima Merari Correa, que se encuentra en sintonía de Radio Vida Pentecostal desde el estado de Florida. También para saludar a nuestra hermana Judith Peña, quien se encuentra en sintonía de Radio Vida Pentecostal acá en el estado de Fort Wayne, Indiana. Vamos también a complacer a para la pastora, Katia Flores, en sintonía desde Indianápolis.
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0: Bien, y recordándole siempre que estamos en los números 260-220-2125 para cualquier información, cualquier petición o oración. Le invitamos a que nos

cuando son las 8 y 15 de la mañana. Y hoy, querida amable audiencia y fieles oyentes de Radio Vida Pentecostal que nos escucha por medio de esta radio, hoy quiero darles un mensaje, que este programa no se trata de orientación cristiana, para llevar un mensaje para todos los amigos y a toda mi amada iglesia y todos aquellos y quienes nos escuchan por Radio Vida Pentecostal, que esto es de gran bendición para que se extienda esta Radio Vida Pentecostal en todo el territorio, en todo el mundo, y que la palabra llegue a cualquier rincón de este mundo.

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1: Bueno, vamos a orar por lo que está pasando hoy en el mundo, por los terremotos, por las inundaciones que están pasando aquí en el área de Indianápolis. Vamos a orar por Indonesia, por España, por Indianápolis y por otros lugares afectados, porque hay mucha lluvia aquí. Bueno, Padre, en este momento nos acercamos a ti con un corazón humilde para pedirte por todas las personas que están siendo afectadas por los terremotos y las inundaciones. Señor, extiende tu mano sobre cada familia que está atravesando momentos de miedo, dolor e incertidumbre. Protege sus vidas, guarda sus hogares, dales fortaleza en medio de esta situación. Te pedimos también por aquellos quienes han perdido sus pertenencias, por quienes están buscando sus seres queridos y por todos aquellos que necesitan ayuda. Dale la sabiduría y la fuerza para salir, Padre, de ahí donde ellos estén. Ayuda, Padre, a los que están trabajando. Abre caminos donde parece no haberlos y permite que lleguen la ayuda necesaria. Señor, trae consuelo a los corazones y recuérdales que aún en medio de la tormenta, tú sigues estando presente y tienes el control. En el nombre de Jesús, pedimos por estas vidas, por estas almas, Padre, que los ayudes y los protejas. Te damos gracias, Dios, en el nombre del Señor Jesús. Y que sigas trayendo su protección sobre la vida de ellos. Amén.
0: Bien, y para recordarles que estamos en la dirección 3109 Warsan Street, Fort Wayne, Indiana. También tenemos nuestro número de contacto en 260-220-2125 para cualquier petición.

0: Señor. Celebraremos en tu casa.
1: Me escucho. 8:19 de la mañana, mis queridos hermanos y fieles oyentes de Radio Vida Pentecostal. Hoy en esta hora de la mañana quiero darle un breve mensaje corto de la palabra de Dios. Quiero que busquen en este momento en Filipenses capítulo 4, desde el versículo 1 al versículo 13. Y vamos a leer en el poderoso nombre de Jesús, Filipenses versículo 4. Del 1 al 13. Regocijaos en el Señor siempre. Así que, hermanos míos, amados y deseados, gozo y corona mía, está así firmes en el Señor. Amados, ruego a Evodia y a Sintique que sean de un mismo sentir en el Señor. Asimismo te ruego también a ti, compañero fiel, que ayudes a estas que combatieron juntamente conmigo en el Evangelio, con el Clemente también y los demás colaboradores míos, cuyos nombres están en el libro de la vida. Regocijaos en el Señor siempre. Otra vez digo, regocijaos. Vuestra gentileza sea conocida de todos los hombres. El Señor está cerca. Por nada estáis afanosos, sino sean conocidas vuestras peticiones delante de Dios en toda oración y ruego con acción de gracia, y la paz de Dios, que sobrepasa todo entendimiento, guardará vuestros corazones y vuestros pensamientos en Cristo Jesús. El capítulo 8 nos dice: por lo demás, hermanos, todo lo que es verdadero, todo lo honesto, todo lo justo, todo lo puro, todo lo amable, todo lo que es de buen nombre, si hay virtud alguna, si algo digno de alabanza, en esto pensad. Lo que aprendisteis y recibisteis y oísteis y visteis en mí, esto haced, y el Dios de paz estará con vosotros. En gran manera me gocé en el Señor de que ya al fin habéis revivido vuestro cuidado de mí, de lo cual también estabais solitos, pero os faltaba la oportunidad. No lo digo porque tenga escasez, pues he aprendido a contentarme cualquiera que sea mi situación. Sé vivir humildemente y sé tener abundancia en todo, y por todo estoy enseñado, así para estar saciado como para tener hambre, así para tener abundancia como para padecer necesidad. Y el versículo 13, para finalizar: todo lo puedo en Cristo que me fortalece. Quiero darles un corto ejemplo, un breve resumen. Ahí le habla Pablo a los filipenses de las adversidades, de todas las situaciones que él pasó, los problemas, y él estuvo siempre ahí frente, fiel al Señor Jesucristo. Y es uno de los mensajes que trae el apóstol Pablo a los Filipos, ¿verdad? En tiempos duros, fuerte, difícil, pero no imposible. Y es uno de los capítulos más hermosos de las Sagradas Escrituras, usado por el apóstol Pablo por el Espíritu Santo para decirle a los filipos que en medio de la dificultad, de la tristeza y de la debilidad y de tantas cosas, circunstancias y adversidades de la vida que se nos presenta, ¿verdad? Y sabemos que hay un Dios todopoderoso en el cual confiamos, y esta palabra es un mensaje de ánimo en medio de la tristeza, del llanto, del dolor y en medio de la dificultad. Por eso hoy, mi querida audiencia y mis queridos hermanos que hoy nos escuchan a través de este programa radical como es Radio Vida Pentecostal, esto es un mensaje para todos, ¿verdad? Que nos habla Pablo a los Filipos, ¿verdad? Que en medio de a pesar del medio de que estemos pasando circunstancias, problemas, que estemos en medio de todas estas cosas, tenemos que tener la confianza y la fe en nuestro Señor Jesucristo. Aunque el enemigo nos quiera poner todo lo contrario, pero tenemos que tener la confianza en Él, que Él todo lo puede. Por eso dice, todo lo puedo en Cristo que me fortalece. Entonces, esto es un gran mensaje para toda la humanidad que nos escucha a través de esta poderosa radio Vida Pentecostal. Y agradecido con Dios por todas las cosas que Él nos permite hoy en esta hora de la mañana, en el poderoso nombre de Jesús.
0: ¿Quiénes quieren venir a su presencia a alabarle?
2: Amén, amén, amén. Así es, hermano Johnny, como dice la palabra, por nada estéis afanados. Bien, seguimos en sintonía de Radio Vida Pentecostal cuando son las 4:24 de la mañana. Seguimos adelante en el poderoso nombre de Jesús.
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2: Sí, claro que sí, también tenemos Alexa para que sintonicen nuestra radio de Vida Pentecostal. Bien, nos vamos con un siguiente tema musical, luego regresamos en vivo nuevamente.

0: su presencia, alabarle.
1: Bien, seguimos en sintonía de Radio Vida Pentecostal cuando son las 8 y 29 minutos de la mañana. Queremos dar un breve saludo a nuestra hermana Inés González, quien se encuentra en sintonía de Radio Vida Pentecostal, a nuestro hermano Edwin Salinas. También gracias, hermano Edwin. Estábamos presentando una pequeña falla en los micrófonos y gracias a nuestro hermano Edwin Salinas por informarnos. También queremos dar un saludo a nuestra hermana Alejandra Gutiérrez y a nuestro hermano Fran Barrios, que se encuentran en sintonía de Radio Vida Pentecostal.

0: Bueno, queremos felicitar a Gadiel y a Raquel López que estuvieron cumpliendo años esta semana. También queremos bendecir la vida de Dago Nájera, que el día de hoy está cumpliendo años.
1: Así es, que el Señor Jesús sea bendiciéndolos, dándole vida y salud en abundancia para los cumpleañeros de esta semana.

0: Bien, continuamos en sintonía de Radio Vida Pentecostal para recordarle a toda nuestra querida audiencia, hermanos y amigos, para que nos sintonicen a través de este programa Radio Vida Pentecostal. Y tenemos también los números 260-220-2125 para cualquier información, cualquier petición u oración.
1: Cuando son las 8:33 de la mañana, mis querida amable audiencia y fieles oyentes que nos escuchan hoy por Radio Vida Pentecostal, bendiciones a cada hermano, cada hermana, cada amigo, amiga que nos escucha a través de esta Radio Vida Pentecostal y en otros países donde nos escuchan. Es un honor saludarle a cada uno de ellos en el poderoso nombre de Jesús de Nazaret. Y hoy quiero nuevamente recordarle, mis queridos hermanos y amable audiencia que nos escucha, cuando les hablaba un poco de Filipenses 4:13, nos recuerda algo grandioso, ¿verdad? No estamos solos, pues, frente a los problemas de las adversidades y las necesidades, porque sabemos que tenemos un Dios grande y maravilloso. Esto pues, no significa magníficamente que puede hacerlo uno solo, pues, sino que con Dios, porque solo no podemos. Sin Dios no podemos hacer nada en esta tierra.
0: Amén.
1: Y a pesar de las pruebas y las adversidades, pues bueno, del cansancio, de la dificultad indiferente, bueno, hoy pues le digo que las fuerzas nos las da nuestro Señor Jesucristo, el Dios grande y maravilloso de esta tierra, el Creador de los cielos y la tierra. Y por eso, vuelvo y le repito, Filipenses 4:13, todo lo puedo en Cristo que me fortalece. Así que mis queridos hermanos, amable audiencia que nos escucha por este medio, les animo a seguir con fe a nuestro Señor Jesucristo, porque es Él el que nos da la vida, el que nos da la paz, la tranquilidad en nosotros. Nosotros como hijos de Dios, porque en el mundo no conseguimos nada bueno. Entonces, bueno, quiero recordarles ese mensaje y espero que este mensaje sea de gran bendición para cada uno que nos están escuchando por medio de esta Radio Vida Pentecostal. Y en esta hora de la mañana, cuando son las 8:35 de la mañana, queremos darle hoy la bienvenida y el pase a nuestro pastor Sergio Acosta, quien nos va a dar hoy el mensaje de la palabra de Dios, palabra viva y eficaz, ¿verdad? Y pues que sea el Señor Jesucristo usándolo de una manera muy especial, y que el Dios Todopoderoso ponga palabra en su boca por medio de su Espíritu Santo. Y en esta hora de la mañana, bueno, aquí lo tenemos a nuestro pastor Sergio Acosta en el poderoso nombre de Jesús. Y quien les habló por medio de este micrófono, nuestro hermano Johnny Martínez. Y les recuerdo que espero que sea de gran bendición este mensaje y nunca lo olviden. En el poderoso nombre de Jesús, y será hasta otra oportunidad.

Gloria a Dios, aleluya. Gracias, hermanos, por esta oportunidad de poder estar una vez más, ¿verdad?, en la Radio Vida Pentecostal. Le damos gracias a todos los que nos están oyendo en todo lugar, ¿verdad?, y que nos sigan escuchando, sigan siguiéndonos. Gloria al Señor, damos gracias por este radio, ¿verdad?, que podemos poder, ¿verdad?, poner música, poder palabra, ¿verdad?, un ánimo, mensajes de ánimo, hermanos, en el nombre de Jesús, aleluya. Y le damos a gracias, ¿verdad?, a tus hermanos que están encargados de esto, ¿verdad? Gloria a Dios, por Dios, poniéndoselo en sus corazones en el nombre de Jesús. Aleluya. Este día, en la tercera semana, ¿verdad?, que estamos al aire, y quiero hablar tocante de el cansancio. Hay un cansancio, ¿verdad?, que el sueño no puede remediar. Durante las últimas semanas hemos estado examinando una de las invitaciones más hermosas que Jesús hizo jamás, y eso es venir a mí. Y la semana pasada hablamos de cuánto la vida se vuelve pesada. Hablamos de las cargas que la gente lleva consigo, la preocupación, el miedo, la culpa, los problemas familiares, las dificultades quizás económicas, o la decepción, y sobre todo la carga del pecado. Pero hoy quiero enfocarme en la promesa que Jesús hace a quienes se acercan a Él. Cuando Jesús dijo, hallaréis descanso para vuestras almas. Y hay una diferencia entre un cuerpo cansado y una alma cansada. Hay una diferencia entre lo físico y lo espiritual, porque a veces llevamos cargas espirituales que no se ven en lo físico, y por eso es que nos sentimos cargados. ¿Cuántas veces has sentido quizás, ¿verdad?, una carga sobre tus hombros, el estrés, dolor de cabeza quizás? Pero puede ser algo espiritual, ¿verdad?, que vas cargando. Y eso lo quiero hablar hoy. La promesa de Jesús que nos dice que hallaréis descanso para vuestras almas. Aleluya. Cuando el cuerpo está cansado, uno puede sentarse y descansar. Puedes tomar unas vacaciones, puede irse a dormir y levantarse quizás sintiéndose un poco mejor. Pero ¿qué haces cuando tu alma es la que está cansada? Puedes dormir 8, 10, 12 horas y aún así despertar preocupado. Puedes irte de vacaciones y llevar tus problemas contigo. Puedes cambiar de trabajo, de casa, aún de relación, pero sigues siendo tú mismo. Y ahí es donde está el problema, porque hay cosas que no se pueden solucionar cambiando lo que nos rodea. Algo tiene que cambiar en nuestro interior. Jesús dijo, por eso dice, hallaréis descanso para vuestras almas, porque Él sabe y conoce la problema, ¿verdad? Lo que es la realidad es nuestra alma. La alma necesita algo que este mundo no puede dar. Pasamos gran parte de nuestra vida ocupándonos de lo externo. Cuando tenemos hambre, ¿qué pasa? Comemos. Cuando tenemos sed, bebemos. Cuando estamos cansados, dormidos, dormimos. Cuando estamos enfermos, buscamos medicina. Pero, ¿qué sucede cuando el alma sufre? La gente intenta muchas cosas. Quizás algunos recurren al dinero. Otros buscan relaciones. Algunos se vuelcan en entretenimiento. Otros recurren al alcohol, las drogas. Algunos se mantienen constantemente ocupados porque no quieren estar a solas con sus pensamientos. Piense de eso. No quieren estar a solas con sus pensamientos. Hay gente que piensa, si tan solo pudiera tener un poco más de dinero, si tan solo pudiera comprar esa casa, o si tan solo pudiera conseguir ese ascenso, pero el Señor, y si tan solo pudiera encontrarse persona indicada, entonces por fin sería feliz. Pero Jesús nos dice, ¿de qué sirve que el hombre gane el mundo entero y pierda su propia alma? ¿Se puede imaginar de esto? Imaginar de tener todo lo que el mundo puede ofrecer y aún así no tener paz interior. Eso es lo que estamos hablando hoy. Tu alma fue creada para algo que este mundo no puede proporcionar, porque fuiste creado para Dios. Escúchame, tu alma fue creado para alabar a Dios. Alabamos. Aún Jesús le dijo a la mujer samaritana en Juan capítulo 4, adora, pero no sabes lo que adoras. Todos adoran algo. Y por eso es que hay que entender y que saber que estamos creados para adorar a Dios. Fuimos creados para conocerle. Existe un vacío en el interior de la humanidad que las
a posesiones no pueden llevar. Pero el Señor, vamos hasta el principio en Génesis, cuando la palabra nos habla de que cuando Dios creó a Adán y a Eva, pero el Señor, ellos conocían la presencia de Dios, tenían comunicación con Dios, no había culpa, vergüenza, temor. Pero entonces entró el pecado y algo sucedió de inmediato. Cuando dice la palabra en Génesis 3:8, creó el Señor que se escondieron de la presencia de Dios. Piensen en esto. La raza humana pasó de disfrutar de la presencia de Dios a esconderse de la presencia de Dios. El pecado creó una separación. La humanidad ha estado tratando, escucha, ha estado tratando de llenar ese vacío desde entonces. Pero lo interesante es lo que Dios hizo después, que Dios vino a buscar a Adán. Y llamó a Adán, dice la palabra, gloria al Señor, que llamó Dios al hombre y le dijo, ¿dónde estás tú? Dios no preguntaba porque no sabía dónde estaba Adán, pero simplemente lo estaba llamando que volviera para atrás a él. Y hoy en día Dios todavía está llamando, diciendo, venir a mí. El pecado inquieta al alma.

Es uno de los problemas del pecado. Pero el Señor, puedes cambiar de lugar, pero tu conciencia viaja contigo. Puede ocultar de la familia, los amigos, aún de la iglesia, pero no puede ocultarlo de Dios. Y con el tiempo, el peso se vuelve abrumador. Pero David descubrió algo maravilloso en el versículo 5. Pero el Señor, cuando dice, declaré mi pecado y tú perdonaste la maldad de mi pecado. Allí es donde comienza el descanso del cual estamos hablando hoy en esta mañana. Cuando dejamos de huir de Dios y empezamos a correr a Harabajashá. Cuando empezamos a correr así a Él. Jesús no solo da descanso, Él es nuestro descanso. Cuando fijamos que cuando el Señor Jesús dijo, venir a mí, Jesús no limitó dar a la gente una filosofía para afrontar el estrés. Pero Él se ofreció a sí mismo. Esto es importante porque a veces queremos que Jesús arregle nuestros problemas sin permitir, escúcheme bien, queremos que Él arregle nuestros problemas sin permitir que Él nos cambie a nosotros. Decimos, Jesús, arregla esto, arregla lo otro, mi matrimonio, mi finanza, mis hijos, mi trabajo, arregla esta situación. Y ciertamente a Jesús le importa esas cosas. Pero hay veces que Jesús dice, quiero tu corazón. Porque el mayor milagro no es siempre que Dios cambie lo que sucede alrededor, sino que a veces el mayor milagro es cuando Dios cambia dentro de ti. La paz no significa la ausencia de problemas. Jesús nunca prometió a sus seguidores que jamás tendrían problemas. No, no, no, no. El hecho que Jesús dijo en Juan, dice a capítulo 16, versículo 33, en el mundo tendréis aflicción, pero confiar, dijo, confiar, yo he vencido al mundo. Entonces, ¿de qué clase de descanso habla el Señor Jesucristo? Es la capacidad de tener paz aún mientras la tormenta continúa. Pensamos en Jesús y sus discípulos en el capítulo 4 de Marcos. El Señor, cuando dice la palabra del Señor, aquel día cuando llegó la noche, les dijo, pasemos al otro lado. Escuche bien, estamos en Marcos capítulo 4, versículo 35 en adelante. Dice, despidiendo la multitud, se tomaron como estaba en la barca y había también con el otro barcas. Pero se levantó una gran tempestad de viento y echaba las olas en la barca de tal manera que se anegaba. Y él estaba en la popa, durmiendo sobre un cabezal. Y le despertaron, le dijeron, maestro, ¿no tienes cuidado que perecemos? Note, Jalabahasaya, dice, se levantó y respondió, reprendió al viento y dijo al mar, calla, enmudece. Y cesó el viento y se hizo gran bonanza. Wow. ¿Dónde estaba el Señor Jesucristo cuando esta tormenta estaba pasando? Esta es la clase de paz, gloria al Señor, que Él quiere poner en nuestro interior. Hay veces, gloria al Señor, Jesús calma las tormentas que nos rodea, pero a veces Jesús pone tal paz en tu interior que aunque estés en medio de la tormenta, tú sabes que Dios está contigo. Gloria al Señor. Yo no sé si has sentido esa paz, pero Él estaba dormido. Él estaba en paz aún antes de la tormenta y aún en medio de la tormenta. Gloria al Señor, y así debemos de ser también. Eso es lo que Dios nos quiere dar esta mañana, esa paz que sobrepasa todo entendimiento. Quizás estés pasando por una tormenta, quizás estés pasando por una situación en este momento, que estás oyendo esta palabra, pero quiero animarte, quiero ayudarte en este día, en el nombre de Jesús, aleluya. Él es tu paz, Él es tu paz. Dice el Señor Jesucristo, llevar mi yugo sobre vosotros. Y ahora Jesús dice algo interesante, llevar mi yugo. ¿Por qué? Al principio eso podría no sonar a descanso, pero mire, escúcheme. El yugo se colocaba sobre los animales para que pudieran trabajar juntos. Entonces, ¿por qué diría Jesús eso? Yo os daré descanso. Y luego diga, llevar mi yugo. Porque Jesús no promete una vida sin cargas que llevar. Cuando estás unido a Jesús mediante el yugo, no caminas solo
Él está contigo.

0: Por eso le dijo a sus discípulos, no os dejaré ni os desampararé porque Él está con vosotros hasta el fin del mundo. Puedes estar débil, Él es fuerte. Puedes tener miedo, Él está contigo. Cuando tropiezas, Él puede levantarte. Cuando no entiendes aún, pues puedes confiar en Él. Por eso dice, aprender de mí. Acercarse a Jesús no es el final, es el comienzo. Y cuando te acercas a Él, empiezas a aprender cosas nuevas, formas nuevas de vivir. El perdonar, ay, ay, ay. El orar, el confiar, el obedecer, el amar, el rendirte a Él. Aprendes que no tienes que controlarlo todo. Aprendes que el mañana le pertenece a Dios. Aunque no sabemos lo que va a pasar, Él tiene el control. Y poco a poco, algo empieza a suceder en tu interior. Tu alma comienza a descansar porque estás confiando en el Todopoderoso. Quizás hoy necesitas descanso y tal vez estás escuchando esto esta mañana y te sientes agotado. Quizás no sea físicamente, sino espiritualmente, como estamos hablando. Gloria al Señor, tu mente no te ha dejado, está dando vueltas. Y gloria al Señor, tal vez cargues con algo de tu pasado. Y esto es bien importante porque Dios puede perdonar tu pasado. En el nombre de Jesús, cuando le dijeron a Pedro y a los discípulos, varones hermanos, ¿qué haremos? En Hechos capítulo 2, versículo 37, Pedro le dio la solución, le dijo, arrepiéntense y bautícese cada uno de vosotros en el nombre del Señor Jesucristo para perdón de los pecados, para perdón de los pecados. Esas cargas que lleva sobre los hombros, esa culpa que llevaban, que cuando oyeron la palabra de Dios, aleluya, compungió sus corazones, sintieron la convicción de la palabra de Dios. Y Pedro le dio la solución, bautícese en el nombre de Jesús, lava tus pecados, clama en ese nombre y recibirás el don del Espíritu Santo. Gloria al Señor. Señor Jesús dije, venir a mí. Ya has estado huyendo de Dios, vuelve a casa. Si tal vez nunca has entregado tu vida a Jesús, hoy es el día, dice Pablo, hoy es el día de salvación. Cuando escuches esta palabra, Dios está permitiendo que oigas su voz, que oigas su palabra, la cual te puede cambiar y transformar. En este día quiero animar a alguien, aleluya. Tal vez has caído y tu vergüenza, gloria al Señor, sientes vergüenza de tu vida, pero ven de todos modos, ven de todos modos. Tal vez has intentado cargar con todo tú mismo, déjalo, porque Jesús promete, hallarás descanso para vuestras almas. Hallarás descanso. Si no tienes iglesia, te invitamos hoy, gloria al Señor. Estamos aquí colocados en la 3109 Warsaw Street, aquí en Fort Wayne, Indiana. Gloria al Señor, si estás oyendo esta palabra y quieres entregar tu vida al Señor Jesucristo, llámanos. Gloria al Señor, conéctate de una manera u otra. Busca una iglesia, gloria al Señor, donde te prediquen la palabra del Señor, porque así como nos preocupamos de lo físico, dice la palabra de Dios, no solo de pan vivirá el hombre, pero de toda palabra que sale de la boca de Dios. Esa es la palabra, esa es la Biblia. Gloria al Señor, así como le damos de comer a lo físico, también tenemos que darle de comer a lo espiritual. Y esta es palabra para tu alma. Gloria al Señor, si se sientes agotado, cansado, dice el Señor, venir a mí. Venir a mí. No nomás estás yendo a un lugar, no nomás estás yendo a un edificio, pero ven a Jesús. Ven a Jesús, gloria al Señor. Y yo oro que, gloria al Señor, que Dios te toque en este día. Que Dios hable a tu vida por medio de esta palabra en el nombre de Jesús, porque gloria al Señor, le importas a Él. Él te creó para que le alabes y le adores en el nombre de Jesús. Acércate a Él. Acércate a Él. En el nombre de Jesús. Que Dios me los bendiga.
1: Amén, amén. Gloria a Dios. Poderosa palabra. Vení a mí todo lo que estáis cansados y trabajados, que yo os haré descansar, dice el Señor. Bien, cuando son las 8:53 minutos de la mañana, seguimos en sintonía de Radio Vida Pentecostal. Queremos dar un breve saludo a nuestra hermana, nuestra amiga Marlene Espina, es la madre de nuestra hermana Inés González, quien se encuentra en sintonía de Radio Vida Pentecostal desde Venezuela, Punta Palmas. También queremos pedir petición y oración por la mamá de nuestra hermana Ana, que se encuentra delicada de salud.
2: Queremos recordarles de lo que el pastor le habló, que el alma necesita algo que este mundo no nos puede dar. Imagínate tener todo y perder el alma. La humanidad pasa de estar en la presencia de Dios a esconderse de su presencia en el huerto cuando Adán y Eva se escondieron. Él es tu paz. El mayor milagro no es que Dios cambie afuera, es que nos cambia a nosotros, que cambia nuestros corazones para su honra y su gloria.
1: Bien, seguimos en sintonía de Radio Vida Pentecostal. Nos vamos con un tema musical. Que viva el Rey.

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1: Bien, seguimos en sintonía de Radio Vida Pentecostal cuando son las 8 y 58 minutos para saludar también a nuestro hermano Aurelio Sánchez, fiel oyente de Radio Vida Pentecostal. Manda un saludo a su hermano José Sánchez en San Luis Potosí, para saludar también a nuestra hermana Katia Flores, que está en sintonía desde Indianápolis.
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1: Bien, y para recordarle que estamos todos los domingos a partir de las 8 de la mañana en sintonía de Radio Vida Pentecostal, la invitación es para que nos escuchen, nos sintonicen todos los domingos a partir desde las 8 de la mañana. Para recordarle también que estamos ubicados en la dirección 3109 Wharton Street, Fort Wayne, Indiana. Allí tenemos nuestro servicio de culto todos los domingos a partir de las 11 de la mañana y los días miércoles a partir de las 7 de la mañana.
2: Bueno, queremos recordarle que estamos llegando a nuestro fin. 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
1: Así es, hermana Rita, sí, hacemos la invitación para que nos sintonicen a través de nuestras redes sociales, a través de nuestros números telefónicos. También pueden escribirnos para pedir cualquier petición, complacencia, cualquier canción también que quieran escuchar. Y sí, estamos ya llegando al final, hermana Rita, cuando son las 9 de la mañana en punto. Estamos ya finalizando este programa, como lo es Radio Vida Pentecostal. Bien, quien estuvo para ustedes en los micrófonos, este es su servidor, Fernando Martínez.
2: Y Rita Mendoza.
1: Les mandamos bendiciones en el nombre poderoso de Jesús. Estamos despedidos.
2: Amén, hermano.
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hogar donde el nombre del Señor es honrado. La paz habita y la bendición permanece, porque no hay casa segura si Él no es quien la guarda. Su palabra lo hizo. Salmo 127:1. Si Jehová no edificare la casa, en vano trabajan los que la edifican. Si Jehová no guardare la ciudad, en vano vela la guardia. Hoy declara que tu casa pertenece al Señor, que Él gobierna sobre nuestra familia, nuestra provisión y nuestra paz. Jesús es el Señor de mi casa.

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me buscaréis y me hallaréis cuando me hayáis buscado de todo vuestro corazón. Oh, te anhelamos, Señor.

Así es que conmigo, levanta tus ojos y di: Señor, anhelo tu venida gloriosa. No soy como algunos que tienen tu promesa por tardanza y que se desaniman o se desesperan. Yo confío en tu promesa y sé que tú volverás. Vamos, Señor.

Señor, desde el día en que te conocí, realmente he sido el hombre más feliz. Por eso viajo por el mundo diciéndole a la gente que tú eres un Dios maravilloso, que tú existes y que tú eres real.

Señor, aleluya. Me vamos a ver los niños, hermanos, en la escuela dominical, en el nombre de Jesús, aleluya. Abriendo nuestras Biblias al libro de Mateo, gloria a Dios, Mateo capítulo 12, Mateo capítulo 12, gloria a Dios, aleluya. Gracias, Señor Jesús. Mateo capítulo 12, empezando versículo 43, gloria a Dios. Y vamos a estar ahí, amén, leyendo por el Señor. Mateo 12, 43, están ahí, digan amén. Dice la palabra del Señor: cuando el espíritu inmundo sale del hombre, anda por lugares secos buscando reposo y no lo halla. Entonces dice: volveré a mi casa de donde salí. Y cuando llega, la halla desocupada, barrida y adornada. Entonces va y toma consigo otros siete espíritus peores, diga peores, peores que él. Y entrados moran allí, y el postrer estado de aquel hombre viene a ser peor, diga peor, peor que el primero. Así también acontecerá a esta mala generación. Aleluya. Alabos, alabos. Padre, en el nombre de Jesús te damos gracias en esta hora. Te pido, Señor, que nos ayudes, que nos des oídos, sanos sensibles para oír en el nombre de Jesús. Que nada estorbe, Señor, quita todo lo que impida en el nombre de Jesús por unos momentos que estamos aquí, Señor. Toca nuestro corazón, háblanos a cada uno de nosotros para poder aprender de tu palabra y poder aplicarla hoy en el nombre de Jesús. Amén, amén, amén. Gloria al Señor. Ponga un aplauso más al Señor, aleluya. Gloria a Dios, aleluya, amén, amén, amén. Pueden tomar su lugar, hermanos, en nombre de Jesús, aleluya. Gloria al Señor, el peligro de volver atrás, el peligro, peligro, amén. Hay un peligro, hermanos, de volver atrás. Pero mire, gloria al Señor, estamos leyendo palabra de Dios, amén. Jesucristo está hablando de lo que sucede, gloria a Dios, aleluya. Cuando un espíritu inmundo sale del hombre, dice la palabra. ¿Cuándo? Diga cuándo, ¿ok? Cuando sale. Okay, cuando sale. Y esto es bien importante porque Dios nos da oportunidades, hermanos. Amén. Dios, aleluya, nos da, amén, libertad, como estamos, hemos estado cantando, ¿verdad? Gloria al Señor. Cuando el espíritu mundo sale del hombre, nosotros, hermano, tenemos que aprovechar esos momentos. Amén. Nosotros tenemos que tomar ventaja de esos momentos cuando Dios nos libra de cualquier cosa. Amén. Sabemos que no hay nada imposible para Dios, hermanos. Y Él nos ha dado el poder, gloria al Señor, ¿verdad?, de orar por la gente. Amén. Echará fuera demonio, dice la palabra, el que cree en mí, ¿verdad? Gloria al Señor. Y cuando Él, hermanos, nos limpia y saca cualquier cosa, ¿verdad?, que esté en nosotros, amén, que nos esté estorbando, que no nos esté dejando acercar a Él, amén, hay que aprovecharnos de eso, amén, hay que tomar ventaja, hermanos, amén. Y le digo algo, ¿por qué? Porque Dios, hermanos, aquí es a veces fácil, ¿verdad? Aunque todavía es duro para algunos, pero es fácil porque todos venimos por lo mismo, amén. Ojalá y todos venimos a buscar más de Dios, amén. Todos venimos, hermanos, a escuchar palabra de Dios, aleluya, y sentimos la misma presencia de Dios aquí, aleluya, amén. Y este es el momento, hermano, que tenemos que aprovechar, ¿verdad? Gloria al Señor, para orar y tener esa victoria en nuestras vidas, aleluya. Quizás toda la semana hemos estado luchando, hermanos, aleluya, peleando contra cosas y espíritus y otras cosas, gloria al Señor, que, ¿verdad?, que nos estorban, amén. Pero aquí, hermano, aquí, aleluya, bajay, hermano, se siente el poder de Dios, amén. Aquí se siente el poder de Dios. Palabra de Dios está siendo predicada y enseñada en el nombre de Jesús para poder ayudarnos, hermanos, a ser libres, ¿verdad?, en el nombre de Jesús, aleluya. Pero dice que cuando ese espíritu inmundo sale del hombre, dice, anda por lugares secos. Note lo que dice el Señor Jesucristo: anda por lugares secos buscando reposo y no lo haya. Amén. Quiero decirle, hermano, gloria al Señor, que cuando esto es real, amén, espíritus son reales, el diablo es real. ¿Cuántos me están oyendo? Aleluya. Demonios son reales, hermanos, amén. Y si le damos oportunidad, gloria al Señor, si abrimos puertas a estas cosas, es peligroso, amén. Es peligroso.
Amén. Y por eso dice que los espíritus cuando sale de uno, hermano, ellos tienen que estar en un lugar, ellos tienen que estar en alguien o en algo. Amén. Leemos la palabra de Dios, hermano, cuando llegó el Señor Jesucristo al endemoniado de la Gadarena, aleluya, ¿verdad? Que tenía una legión de demonios dentro de él. Amén. Legión de demonios, hermano. Sí. Cuando le preguntó, ¿cómo te llamas? Le dijo, me llamo Legión porque somos muchos. Y obviamente no era la voz de él. Yo no sé si usted ha hablado con un endemoniado. Aleluya, yo he hablado con varios. Aleluya, gloria al Señor, hermanos. Y no es la voz de ellos, amén. Y yo, hermano, yo sé, gloria al Señor, yo siento en el nombre de Jesús, aleluya. Pero no hay que tenerle miedo, amén, a esas cosas. Porque Dios dijo, el que cree en mí, como dice la, echarán fuera demonios, amén, aleluya. Echarán fuera, usted tiene el poder de echar fuera demonios en el nombre de Jesús. ¿Cuánto dan gloria al Señor? Aleluya, amén. No hay que tenerle miedo a esas cosas, hermano. Aleluya. Los demonios le tienen miedo a usted, amén. Cuando usted habla en el nombre de Jesús, hermanos, aleluya, esos demonios tienen que huir, amén. Tienen que correr en el nombre de Jesús, aleluya. Por eso, hermano, estos demonios tienen que habitar en alguien o en algo, amén. Por eso, cuando el hombre de la Gadarenas, hermano, le dijeron los demonios, no nos saques de este territorio, ahorita vamos a hablar de eso, no nos saques de este territorio, ¿ve? Pero permítenos entrar a los cerdos que están allá. Fíjense nomás a los animales. Gloria al Señor. Por eso supersticiosos, ¿verdad? Gloria al Señor. Dice, el gato negro. Gloria, ¿cuánto han pasado un gato negro? Eso es superstición, hermano. Amén, aleluya, gloria al Señor. Pero mire, la gente, ¿por qué? Porque lo leemos en la palabra de Dios, hermano. ¿Sabes? Que Dios permitió que los demonios fueran y entraran a esos cerdos como 2,000 cerdos, fíjese nomás, hermano, ¿cuántos demonios había en ese hombre? ¿Ve? Estaban endemoniados, vivía en las tumbas, desnudo, gritando las noches como animal, ¿ve? Se cortaba, dice, Mahashara, bye. Hermano, tenía tantos demonios en él que, hermano, que no lo podían controlar. Eso es realidad, amén. Me acuerdo una vez cuando recién llegamos aquí a Fort Wayne, hermano, y Fort Wayne está lleno de muchas cosas, aleluya. Venimos de un pueblito, gloria a Dios, bien tranquilito, gloria a Dios, aleluya. Uno deja la puerta abierta toda la noche, uno se va y viene y está todo igual. Deja su carro abierto, ventana abierta, todo está igual, gloria a Dios, aleluya. Y venimos aquí donde, wow, las sirenas todo el día y toda la noche, gloria a Dios, aleluya. Algo muy diferente, hermano, amén. Pero recién llegamos y no conocíamos bien aquí, vimos una persona que estaba tirada ahí al lado del camino, gloria al Señor, y dijimos, mira, nomás está agarrando sol. Pensamos, está agarrando sol. Y mi esposa dije, no creo que está agarrando sol, está tirada en el piso. Aleluya. Estaba desmayada, hermano, no sé qué estaba pasando, gloria al Señor, pero obviamente, hermano, tenía demonios dentro de ella. Y cuando nosotros nos abríamos, nadie se paró, todos los carros pasando, y esta persona tirada ahí, ¿ve? En el sol, solazo, estaba como 90 grados afuera, hermanos, y la persona tirada, dije, esta persona no está agarrando sol, aleluya. Y hermanos, nos paramos nosotros, nadie se paró, nadie, todos los carros seguían, hermano, dijo, ¿qué está pasando aquí? Y yo, mi esposa, nos paramos, hermanos, y nos abríamos ahí, fuimos a ella, y estaba ella desolucionada, estaba, hermano, con el sol, estaba en droga, no sé qué tenía, hermano, pero no estaba en sus cinco sentidos, ¿ve? Gloria al Señor. Y cuando yo y mi esposa tratamos de ayudarla, y ya se empezaron a parar carros para ir para acá, le digo, dale el 911, que esto y que el otro, y llegó, hermano. Pero mientras estábamos nosotros ahí con ella, gloria al Señor, hermano, de repente agarró unas fuerzas sobrenaturales. Que cuando llegaron, hermano, los de la ambulancia, eran como 4 o 5 hombres, hermano, que tuvieron que agarrarla porque no la pueden controlar. ¿Ve? 4 o 5 hombres, ¿ve? Y la cosa es, hermano, que esto es real. Hay gente, hermano, que están poseídas por demonios, aleluya, porque abren puertas a ciertas cosas, aleluya. Y si yo no sé, gloria al Señor, hermano, cómo vienen este día, amén. Pero esta es la palabra del Señor, ¿ve? Dios, hermano, libra a la persona, porque usted no fue creado para servir al mundo, servir al diablo. Usted fue creado para servir a Dios, aleluya. Usted fue creado para servir a Todopoderoso, aleluya. Él es tu creador, Él te ama, Él te quiere, Él te creó para adorarle, amén. Y hermano, gloria al Señor, dice la palabra que cuando estos demonios andan buscando reposo, no hallan, dice la palabra, entonces dice, note lo que dice, gloria al Señor, hermano, el versículo 44, entonces dice el Espíritu, dice, volveré a mi casa, diga mi casa. ¿Cuántos tienen su casa?
Bueno, ¿cuánto tiene un techo? Viven en una casa, aleluya. O sea que el demonio también considera esa su casa. ¿Cuánto me están oyendo? Aleluya. Hermano, ¿qué dice? Volveré a mi casa de donde salí. Pero la casa que el demonio está hablando, hermano, es esta. ¿Sabe por qué? Porque este es el templo de Dios. Su cuerpo es el templo de Dios. Y el espíritu inmundo también quiere morar allí. El diablo quiere ensuciar, hermanos, aleluya, el templo de Dios. Abrimos puertas a veces por diferentes cosas que hacemos, hermano, cosas que oímos, cosas que hacemos, cosas que tocamos, hermano, cosas que vemos. ¿Cuántos me están oyendo? Aleluya, hermano. Y abrimos puertas a veces para dejar esas cosas. La curiosidad, dice el dicho en inglés, la curiosidad mató al gato. Aleluya. Tenemos que tener cuidado con la curiosidad, hermanos. Amén. ¿De qué se trata? Caramba, ay, hermano, si has probado de las cosas celestiales, ¿qué más necesitas? ¿Qué más quieres? No hay nada más allá afuera que va a llenarte, aleluya. Cuando has probado de las cosas celestiales de Dios, aleluya, no hay nada más que te puede llenar. Por eso que mucha gente anda busque y busque y busque aquí y allá, hermano, gloria al Señor, en esto, en el otro. ¿Por qué? Porque hay un vacío dentro de ellos. Algo lo va a llenar. Algo te va a llenar. Algo te va a llenar, hermano. Sé que sea el Espíritu de Dios que te llene. Amén. Esa es la voluntad de Dios, hermano. Gloria al Señor. Aleluya. Que no que nos embrieguemos con las cosas del mundo o con las cosas naturales. Pero que nos llenemos del Espíritu de Dios. Esa es la voluntad de Él. Aleluya. Porque cuando usted sea lleno de su Espíritu, wow, es controlado por Él. Amén. Gloria a Dios. Por eso, mire. El Espíritu va a decir, volveré a mi casa de donde salí. Cuando llega, dice, la haya desocupada, barrida y adornada. Aleluya. ¿Por qué, hermano? Es algo bonito. Cuando Dios me echó fuera esos legión de demonios, del endemoniado, hermano, dice que las personas vieron para atrás, fueron a la ciudad a decirle, mira lo que está pasando, algo está sucediendo allá. Y, hermano, llegaron, dice, el endemoniado, diga el endemoniado. Ya no era endemoniado. Amén. Sino que dice la palabra que estaba sentado al lado del. Sentado. Mira nomás. Solito. Cuando nadie lo podía controlar. Cuando ponían. Amén. Lo amarraban con cadena. Dice que las quebraba. ¿Ve? Por la fuerza sobrenatural que tenía. Pero hermano, dice que estaba sentado. Vestido, eso es lo que hace Dios, hermano, nos viste, aleluya, amén. El espíritu inmundo lo desnude, el espíritu inmundo, hermano, gloria al Señor, enseña la vergüenza que es la desnudez de la persona, pero el espíritu de Dios te viste, te pone ropa, aleluya, cubre la vergüenza, hermano. Eso es la hermosura de Dios, que te viste, estaba sentado, vestido. Y hermano, en su juicio cabal. ¡Wow! Y la baja. Esto es importante, hermano. Mírenlo más, gloria al Señor. Este espíritu dijo, va a llegar a su casa, va a venir otra vez, va a querer a regresar a tu vida. ¿Okay? Vamos a orar personalmente, hermano. Aleluya. El espíritu va a tratar. ¿De dónde te sacó el Señor? Todo solamente tú sabes. Amén. María Magdalena sacó 7 demonios. Amén. ¡Wow! Y le servía al Señor. ¿Qué demonios te sacó el Señor? ¿De qué te libró? Nomás piensa eso, nomás piensa eso. ¿De qué te libró? Amén. Gloria a Dios. Vaya, araba. Ahora estás sentado, vestido, vestida, y en tu juicio cabal. Amén. Que te dan gracias a Dios, hermanos. Aleluya. Que Dios los ha librado. ¡Wow! Vamos, gracias a Dios, hermano. Gloria al Señor, que me puedo recordar lo que hice anoche y la semana pasada. Amén. Cuando a veces me despertaba, hermano, y decía cómo había llegado a la casa. Amén, hermano. Estoy hablando de la realidad. Yo sé lo que es. Estar inviciado, gloria al Señor, hermano, lleno de esas cosas, ¿ve? Yo sé lo que es, cómo llega a la casa, ni supe cómo, hermano, ora, bajaya, raba, shandalaya, pero doy gracias a Dios por su espíritu, aleluya, hermano, que me limpió, aleluya, me da ese juicio cabal, aleluya, amén, me recuerdo de lo que hice ayer, antier, la semana pasada, gloria a Dios, eso es lo que hace el Señor, hermano, gloria al Señor, porque esos espíritus van a regresar, van a querer regresar para atrás. Van a venir y va a tocar la puerta. ¡Ey! ¡Déjame entrar a mi casa! Esos espíritus así son, hermano. Van a venir, van a tocar. Gloria al Señor. Esas son las tentaciones. Diga tentaciones. Amén.
van a tocar a tu puerta. ¡Ey! Vamos a salir. Vamos a, gloria al Señor, cuando lo casamos, hermano, gloria al Señor, aleluya. Me llamaban los gloria al Señor, mi amigo, compañero, lo que sea, gloria al Señor. ¡Ey! Vamos a hacer que, ¿qué? Digo, ya estoy casado. Esa vida se acabó. Amén, ya no soy soltero. Amén, gloria a Dios. Mire, hermano, que lo que estoy hablando, aleluya. Cuando usted se entregó al Señor Jesucristo, se casó, aleluya. Esa vida de mundana se acabó en el nombre de Jesús, aleluya. Usted ya no es el mismo. Ya no es el mismo. Eso se acabó, hermano. Es importante. Porque estos demonios van a venir y van a tocarlo, van a tentar, hermano, aleluya. Van a querer que coquetees con ellas una vez más. Pero eso se acabó. Usted tiene que decirle, no, ya no soy yo, ya no vivo yo, más Cristo ahora vive en mí. Esta es la casa de Dios. Ya no vives aquí. Ya no perteneces aquí. Usted, hermano, tiene que levantarse. Usted tiene que tomar la valentía. Usted tiene que hablarle a esos demonios que solamente usted conoce. Aleluya. Yo no sé su vida, pero usted sí la conoce. Amén. Y cuando vengan para atrás a Carabajaya, a tocar esa puerta, a tocar ese corazón, queriendo entrar. Porque mire, hermano, gloria al Señor, lo que pasa. Entonces va, mire versículo 45, entonces va y toma consigo otros siete espíritus peores, diga peores, peores que él. Wow, Dios te libró de algunas cosas, amén. Pero dice va a agarrar otros siete, hermano, si con uno no podías, si con uno no podías, hermano, y Dios te libró, amén. Que la boba ya. Alaban a Dios en nombre de Jesús. Dile que va a casa. Piense dónde sacó el Señor. Piense dónde sacó el Señor. Piensa de dónde sacó el Señor, hermanos. Si con uno batallabas. Y la bacalla. Este va a decir: no, voy a agarrar mis siete hermanos, mis seis hermanos. Aleluya. Venga, ayúdeme porque este es poderoso. ¿Sabe qué, hermano? Los demonios saben que ahora tienes poder. Que ahora, gloria al Señor, aleluya, ya no vives tú. Que ahora hay otra identidad en ti, hay otro espíritu en ti, hay un Espíritu Santo en ti, aleluya. Y ellos saben que es poderoso, y por eso es que tienen que ir a agarrar ayuda, hermanos. Ve, siete espíritus peores que él, pero mire lo que dice, hermano, moran. Dije, entrados, cuando entran, si lo deja entrar, ve, moran ahí viven, ahí es en su cama, aleluya. Amén. Ahí comen, ahí duermen, ahí se despiertan. Morar significa vivir, hermanos. Cuando le abre la puerta, después, mira, baja saya. Mira nomás, el postrer estado de aquel hombre viene a ser peor que el primero. Ahí también acontecerá esta mala generación. ¿Ve? Hermano, hay un peligro de abrir puertas, hermanos, que el Señor ha cerrado. Amén. Dios cierra puertas para que ningún hombre la pueda abrir. Y él abre puertas que ningún hombre puede cerrar. Amén. Cuando Dios abre puertas y te da la salida, sal, corre, no te esperes, no te detengas. Aleluya. Porque hay gente que están cansados de estar cansados aquí. Aleluya. Hay gente que ya están cansados de la misma rutina. Todo. Quieres libertad, quieres gozo, quieres paz. Aleluya. El Señor está abriendo la puerta en este día para que salgas corriendo. Él abre puertas que nadie puede cerrar. Pero hermano, cierra puertas que no puedes abrir tampoco. Y te da oportunidades. Te da oportunidades, hermano. Sabe que estás cansado, fatigado. Wow, la misma cosa todos los días, hermanos. Él quiere librarte de allí. Quiere sacarte. Pero hay cosas que tenemos que entender, hermano. No podemos dar oportunidad. ¿Ve? No podemos dar oportunidad. Segunda de Pedro capítulo 2, gloria al Señor, mire, continúa aquí Pedro hablando ahora, acordándose de las palabras del Señor. Pedro acordándose de las palabras del Señor en segunda de Pedro capítulo 2, versículo 20. Gloria al Señor, el peligro, hermanos, de volver atrás.
Mira lo que dice la palabra, y ciertamente están allí, segunda de Pedro, capítulo 2, versículo 20, hermano, gloria al Señor. Pedro, acordándose de las palabras del Señor, dice: ciertamente, si habiéndose ellos escapado, si vieron la puerta, si aprovecharon cuando Dios le dio la oportunidad, y corrieron y salieron y se alejaron lo más lejos que pudieron, aleluya, habiéndose ellos escapado de las contaminaciones. Porque es lo que pasa, hermanos. A veces nos contaminamos con las cosas del mundo, ¿ve? Mire, escúcheme, gloria al Señor, hermano. Hay cosas que hacemos que tenemos que aprender, ¿verdad? Vamos aprendiendo. Quizás ahorita la palabra dice: wow, ¿qué estás hablando? ¿Qué estás? Hermano, hay cosas que aún ni sabemos que nos contaminan. Amén. Gloria al Señor, empieza la contaminación por dentro. Es como una manzana, se puede ver bonita y todo por fuera, hermano, pero si está podrida por dentro, empieza a contaminar las otras. Amén. Y a veces así estamos, hermanos, lo podemos ver hermosos por fuera, blanqueados, gloria al Señor, aleluya, por fuera. Pero por dentro, hermanos, si hay un tipo de contaminación, aleluya, eso va a salir. Mire, escapado de las contaminaciones del mundo, gloria al Señor, mire, ¿cómo escapamos de las contaminaciones del mundo? Por el conocimiento del Señor y Salvador Jesucristo, ¿ve? Por eso la palabra es importante, por eso la predicación es importante, hermanos, aleluya. ¿Por qué? Porque es por medio del conocimiento de Dios que podemos escapar. Amén. Es por medio del conocimiento, es por falta de conocimiento que el pueblo fue cautivo. Amén. Escucha, hermanos, aleluya. Es por falta de conocimiento. Porque no tuvieron conocimiento, fueron cautivos. Y porque les faltó más conocimiento, o sea, dice que fueron destruidos. Hermano, cuando no tenemos conocimiento, somos cautivos. Cautivados por el enemigo, cautivados por cosas, ¿ve? Luego Dios nos libra, pero si nos falta un poquito de conocimiento más, el diablo es bien astuto. El diablo es astuto, hermano. Él te conoce, él sabe, él te estudia. Y es paciente. Es paciente con un animal que va a atacar. Pero el Señor, hermanos, y él es paciente, paciente, y así es el enemigo. Y nosotros tenemos que tener más conocimiento, gloria al Señor. Por eso ese tiempo, hermano, gloria al Señor, que vamos a tener la capacitación, hermano, gloria al Señor, hermanos, aleluya. Es importante que estén, amén. Porque hay que aprender más, hay que saber más, hermanos, aleluya. Hermano, el diablo conoce la palabra de Dios, amén. No le dijo a Eva y a Adán, hermano, oh, con que Dios dijo, ah, Señor, aleluya. Tenga cuidado, hermano, cuando escuche a alguien en que no cree en Dios, amén. Amén, gloria al Señor, hermano. Hay muchos allá afuera que están con astucia para engañar, hermanos, amén. A engañar a la gente, gloria al Señor. Y si no tenemos conocimiento de la, vamos a caer presa. Tenga cuidado, hermano. Tenga cuidado, conozca la palabra de Dios, aleluya, amén. Dios le da una espada, amén. Esa espada tiene que estar filosa, esta espada tiene que usted practicar con ella todos los días, aleluya, para cuando venga la batalla, aleluya, usted pueda sacarla y usted pueda pelear. Esa espada es la palabra de Dios, aleluya. Esta es la espada. Que cuando alguien te diga con que la palabra de Dios, a ver qué dice la palabra de Dios, a ver qué dice la palabra de Dios, hermano. No nomás crea lo que le digan, amén. Pero lea la palabra del Señor, hermano. Hay que tener conocimiento. Es el conocimiento, según la palabra de Dios, que nos ayuda a escapar las contaminaciones. Miren nomás. Pero miren lo que dice, hermano. Estamos en el versículo 20, segunda de Pedro 2:20. Dice la palabra: ciertamente, si habiéndose ellos escapado de las contaminaciones del mundo, por el conocimiento del Señor y Salvador Jesucristo, note la palabra, enredándose otra vez en ellas, son vencidos. ¿Okay? Si se enredan ellas y son vencidos, su postrer estado viene a ser peor que el primero. El Señor Jesucristo estaba hablando en Mateo capítulo 12, hermanos, hablando de cuando Dios limpia al hombre. Cuando saca el espíritu inmundo de uno. Pedro, acordándose de eso, ahora le añade, hermano, ¿qué pasa y qué sucede? ¿Cuándo abrimos puertas? ¿Cuándo nos enredamos? ¿Ve? Tenga cuidado con qué y dónde y con quién se enreda. Amén. Aleluya. Masharabahaya. Gloria. Yo no estoy diciéndole aquí que con quién se junte. Yo no estoy para eso, hermano. Usted es adulto. Amén. Usted es adulto.
Gloria al Señor. Necesitamos este conocimiento para saber con quién estamos. Conozca el que trabaja al lado de ti, ¿verdad? Conoce con el que te juntas, aleluya. Porque el dicho es que dime con quién andas, según el dicho. Ya lo saben, amén. Pero hermanos, es verdad, es verdad. Te contaminas, te contaminas. Ten cuidado, no nomás con quién, hermano, pero en qué te enredas. ¿Eh? ¿En qué te enredas? Dios nos libra de una cosa y nos metemos en otra. Aleluya. Hermano, ¿qué nos pasa? Amén. La más. ¡Ah! Tenemos que tener cuidado, hermano, en qué cosas o con qué nos enredamos. Porque mire, enredándose otra vez son vencidos. El poster estado es peor que el primero. ¡Wow! Hay cosas, hermano, que nos vencen porque nos enredamos. Amén. Ninguno que milita se enreda en los negocios de esta vida para agradar a aquel que le llamó para ser soldado. Amén. Pablo le dijo a Timoteo: ninguno que milita, ninguno que pelea, ninguno que guerrea, gloria al Señor, aleluya, hermano, se enreda en los negocios de esta vida. Amén. Había cosas sucediendo en los tiempos de los apóstoles, hermanos. ¿Ve? Quizás había huelgas, había esto, esto. Ellos no se metieron en eso porque ellos, Dios los mandó a predicar el evangelio que libra verdaderamente. Aleluya, amén. Ellos no anduvieron allí, hermano, con sus letreros. Ellos no anduvieron con... Hermano, gloria al Señor. Sí, mire, mire, mire. Gloria al Señor. Hay que orar. Hay que orar. Orar, dice la palabra, porque esa es la voluntad de Dios. Que oremos para que estemos en paz. Que oremos para que haya paz, aleluya. Pero la Biblia ya está escrita, la palabra de Dios ya está escrita. Las cosas no se van a mejorar, se van a hacer peor todavía, hermanos. Por eso hay que orar. No hay que enredarnos en esas cosas. Porque nos olvidamos de Dios. ¿A qué nos llamó el Señor? Amén. A testificar, a hablar la palabra, aleluya, rabajaya. ¿Qué te libró? ¿Qué te libró? Aleluya. Hay buenos programas o lo que sea afuera, pero el programa no te libró, aleluya. La sociedad no te libró, la filosofía no te libró, aleluya. Ningún programa te libró más que el Señor Jesucristo, aleluya. Él te libró. Rabajaya. Nada más, hermanos, nada más. Yo traté esto, traté el otro. Hay varios hermanos que calaron esto, calaron otro y nada funcionó, hermanos. Hasta que el Señor Jesucristo vino a sus vidas. Amén. Hermano, Él te libró. Él te ha dado una palabra, hermanos, un conocimiento. Aleluya, por cual te ayuda a escapar y ayuda a otros a escapar también. Las buenas nuevas, aleluya. El evangelio que es poder para salvación, dijo Pablo, aleluya. Por eso no se avergonzaba. No hay que avergonzarnos de estas cosas. Aleluya, yo estoy agradecido que el Señor me libró y me sacó de donde yo estaba, gloria a Dios. No me avergüenzo de eso, gloria a Dios, aleluya. No me avergüenzo, hermano, de orar, algo simple, orar por la comida. No me avergüenzo, dale gracias a Dios. No me avergüenzo, dale gracias a Dios por cada día que me da, aleluya. No me avergüenzo, si hay necesita oración, yo sé quién te puede sanar. Yo sé quién te puede librar, rabajar. Si alguien necesita, yo soy el primero para decir, yo conozco a alguien y su nombre. Hombre es Jesucristo, aleluya. Dale la gloria al Señor. Wow. Pero también una persona, gloria al Señor, que se necesitaba sus tres chéveres para empezar a hablar ya. De perdido tres. ¿Eh? De perdido tres, porque si no hablaba. Gloria al Señor. Y ya después de eso, hermano, ahora no necesito nada de esas cosas. Amén. No necesito nada de esas cosas. ¿Por qué? Porque el Espíritu es el que... vaya. Ahora es mi esposa, ahora no te callas. Gloria a Dios, aleluya. Amén, hermano. Es lo que hace Dios en su vida. Eso es lo que hace Dios. No me avergüenzo del Evangelio de Dios porque es poder de Dios para la salvación, hermanos. Amén. Esas son las buenas nuevas. Que Él vino, hermano, a librarte. Aleluya. Tenga cuidado, hermano, con qué y en qué se enreda, gloria al Señor. Porque si nos enredamos en este mundo, vamos a ser otra vez vencidos. Mira, dice la palabra de Dios, hermano, versículo 21, porque mejor le hubiera sido no haber conocido el camino de la justicia, que después de haberlo conocido, ¿estamos en la palabra? Volverse atrás del santo mandamiento que les fue dado. ¿Eh?
Pero les ha acontecido lo verdadero, lo del verdadero proverbio: el perro vuelve a su vómito y la puerca lavada a revolcarse en el cieno. Hermano, ¿qué? Está hablando la palabra de Dios, hermano. Está hablando la palabra de Dios. Deja la boca ya. Dios te ha dado poder. Dios te ha sacado. Te ha librado. Él ha abierto la puerta para que tú puedas escapar, y sigue abriendo las puertas para que sigas escapando. Amén. Porque así como el diablo vino y tentó al Señor Jesucristo, gloria al Señor, hermano, lo tentó por 40 días, 40 noches, hermano. Dice la palabra que el Señor Jesús usó la espada. Amén. El Señor Jesús, escrito está y escrito está. Y él nos dijo, uff, yo no puedo con este, porque él sabe usar la palabra de Dios. Amén. Los demonios van a venir a tocar. ¡Ey! ¡Déjame entrar! ¡De aquí salí! Ahí va a estar el demonio ahí tocándole, buscando, mirando por la ventana a ver quién vive ahí ahora. Oh, ahora vive alguien más ahí. Mira, está barrida la casa, está adornada. ¡Ey! ¡Yo vivo! ¡Esta es mi casa! ¡Van a venir a tu vida! ¡Van a querer entrar! Quizá vas a sentir, quizá lo que sentías antes, pero tú tienes que levantarte y decir: ¡diablo! Escrito está, ya no vivo yo, más Cristo ahora vive en mí. Yo no soy el mismo, tú no perteneces. ¡Oh, rabaja, rabaja! Alguien tiene que levantarse y enfrentar a esos demonios. Dile: usted ya no pertenece aquí en este lugar. Dios te da ese poder. ¿Ve? Es importante, hermano. Gloria al Señor. Porque hay un peligro de volver atrás. Pero cuando abrimos puertas, cuando nos enrodamos en cosas, hermanos, de este mundo, ¿ve? Nos enrodamos en cosas. Gloria al Señor, aleluya. Mira, hay muchas cosas. Uno puede abrir la puerta sin saber, hermanos. Amén. Gloria al Señor. Usted predique la palabra. Usted hable de la palabra. Usted sea testigo, testiga de lo que Dios ha hecho en usted. Gloria a Dios. Todos sabían que. Quizás Dios había sacado 7 espíritus de María Magdalena, gloria al Señor, y ahí estaba, ¿ve? Entonces sabían, hermano, lo que Dios había hecho en las personas, hermano, que apoyaban al Señor Jesucristo, porque Dios había hecho algo en sus vidas, ¿ve? Para que ya no se enredaron en las cosas de la vida, ya no se enredaron en las cosas de sus tiempos, hermanos, aleluya. ¿Qué importa lo que esté pasando allá afuera? El Señor dice: ora, ora, ora, ora por los que están en poder, ora, gloria al Señor, los que tienen autoridad, ora por los gobernantes, ora por los presidentes. Esta es la voluntad de Dios, aleluya. Una, para que quizá haya paz, pero otra, para que usted esté en paz. Para que usted esté en paz, ¿ok? Gloria al Señor, hermanos. Ya vamos a terminar. Mire, ¿cuál es la promesa? Porque no quiero dejarlo así nomás. Hay peligro de regresar, hermano, pero ¿sabe qué? Vamos a ponernos de pie, hermano. Vamos a ponernos de pie. Gloria al Señor. El Juan, 1 de Juan, capítulo 4. Gloria a Dios. 1 de Juan, capítulo 4 y versículo 4. Estamos, hermano, gloria al Señor, aleluya. Estaba escuchando los cantos y la alabanza de oración. Dije: wow, hermanos, Dios es bueno. Amén. Pero 1 de Juan, capítulo 4, versículo 4. Están ahí. Primera de Juan 4:4, hijitos, vosotros sois de Dios. Dígale a alguien que está al lado: tú eres de Dios. Dígale al otro: tú eres de Dios. Tú eres de Dios. No importa lo que pienses, tú eres de Dios. Tú eres de Dios. Y los habéis vencido, porque mayor, alguien diga mayor, mayor es el que está en vosotros que está en el mundo. Hay que animar a alguien, diga: mayor es el que está en ti. ¿Okay? Mayor es el que está en ti que el que está en el mundo. Mayor es el que has vencido. ¿Por qué? Porque eres hijo de Dios, porque eres hija de Dios. Has vencido. Hermanos, aleluya. Si Dios ha abierto la puerta y te ha ayudado a escapar, no voltees para atrás. No sea como la esposa de Lot. Gloria al Señor, hermano, que Dios, Dios abrió la puerta. A escapar, corran. Dios no dejó que Sodoma y Gomorra sea destruida mientras ellos estaban allí, ven, y la iba a destruir, pero dijo: salgan, corran. Está tu familia, tienes alguien más aquí que quiera que se vayan. Hasta eso, hermano, los ángeles se detuvieron, ¿ven? Porque Dios es paciente. Tienes alguien más,
hasta el punto que los ángeles lo sacaron. Váyanse, corran, corran, corran. Hasta que lleguen allá, todos no podemos destruir eso. Ven, les abrió la puerta para que escaparan de lo que iba a venir. Y lo que iba a venir, hermanos, no era bueno. Era fuego del cielo para quemar y destruir a esa ciudad de Sodoma y Gomorra. Pero Dios, hermano, le dijo: salgan los ángeles, salgan, corran, corran. Y no podemos hacer nada hasta que ustedes salgan de aquí. Pero la mujer de Lot estaba enredada en esas cosas. Y algo Dios abrió la puerta. Dios abrió la puerta.

visión esté, aleluya, Otegar, mire para adelante y no mire para atrás. Siga adelante, siga adelante, porque Dios ha abierto la puerta para que escapes de la contaminación. Pero algo le empezó a llamar, y la esposa de Lora, aún corriendo todos, líbrate, corre. Quizás Lora estaba agarrando la cica, corre, vámonos, vámonos, vámonos, pensando que la esposa estaba ahí también, aleluya. Y corrieron, y corrieron, y corrieron. Pero alguien vio para atrás, dijo, no, no, no puedes correr mirando para atrás, hermano. Tampoco. Pero algo, hermano, sucedió que la hizo voltear, y en el instante donde se volteó, se hizo una estatua de sal. Estatua de sal. Quizá cuando llegó el Lord allá con sus hijas, dijo, ¿y tu madre? Quizás ha estado corriendo. Corriendo. Dios te dijo, corre, ve para adelante, mira para adelante, no mires para atrás. Y hermanos, va a llegar el punto que no vamos a poder mortificarnos y preocuparnos. Para algunos, para que no regresen, no se enreden otra vez. Aleluya. Él te dando la oportunidad.

ese hombre es peor que el primero. Dios te da oportunidades, hermanos. Pero estamos llegando al fin. Estamos llegando al fin, aleluya. Donde ya las oportunidades se van a acabar, se van a terminar, aleluya. Y Dios, hermano, va a venir como juez después. Ahorita está abriendo la puerta. Él está abriendo la puerta. Sal, sal, sal. Corre, apártate lo más pronto que tú puedas, aleluya. Si Dios ha abierto la puerta, sal, corre, porque esa es la oportunidad que Dios te está dando. Y no mires para atrás, no regreses para atrás, aleluya. Deja el pasado en el pasado, aleluya. Deja el dolor, la pena después, déjalo atrás, aleluya. Y ve hacia adelante, a donde Dios te ha llamado. Gloria al Señor. Ve hacia adelante. Mira para adelante, mira para adelante. Era boca charabaya. Oh, aleluya, este altar está abierto, hermano. Venga, venga, venga, gloria al Señor. Vea para adelante, vea para adelante, vea para adelante. ¿A dónde te está llevando el Señor? ¿Dónde quiere el Señor llevar?

olvides, no te dejes, aleluya. Ve hacia adelante en el nombre de Jesús. Pon tu mirada en las cosas de arriba, no las cosas de la tierra. Si ha resucitado, Dios, en el nombre de Jesús.

en esta hora. Es posible que muchos nos hayan dicho que saldrá de Venezuela. Yo quiero que tú declares lo que hay en Venezuela. Muchos dicen que no hay salud, hay salud. Muchos dicen que no hay riqueza, en Venezuela hay riqueza. Muchos dicen que no hay pan para comer, hay pan para comer. Muchos dicen que no hay, Dios mío,

Yo quiero en este momento que cada quien levante su mano por su familia. Vamos. Levanta tu mano por tus hijos, por tu esposo. Porque yo no sé qué hablaron de tu casa y de tu familia. El enemigo es experto para menospreciar lo que hay en tu casa. Pero en tu casa queda una vasija con aceite y ese eres tú. Tú eres la vasija con aceite de tu casa.

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Oiga, qué bendición, qué bendición, gloria a Dios, qué bendición. Y yo quisiera pedir el favor al maestro Vanegas que repitamos ese último coro, amén. Y que la iglesia lo cante, no nosotros, que lo cante la iglesia, amén. Vamos de la parte yo soy de ti. Yo, ahí, listo. Qué hermoso se escucha.

Aleluya. Oiga, yo escucho esos violines como celestiales. Gloria al Señor. Solamente la introducción, maestro. La introducción, maestro. Oiga, yo siento aquí la gloria de Dios. Amén. Aquí la gloria no es para nadie, solamente es para Dios. Aleluya. A ver, maestro Vanega, maestro Jaime. Los violines solitos. Y los chelos y violines.

¿por qué están mirando al cielo? Porque este mismo Jesús que han visto, que ascendió, Él va a volver otra vez. Él va a regresar otra vez. Y esta vez no volverá montado en un pollino. No volverá montado en un asno.

Así es que conmigo, levanta tus ojos y di: Señor, anhelo tu venida gloriosa. No soy como algunos que tienen tu promesa por tardanza y que se desaniman o se desesperan. Yo confío en tu promesa y sé que tú volverás. Vamos, Señor.

queremos ser ese altar, Señor, donde habite tu presencia, donde habite tu presencia, Señor. Te amamos, Señor, y adoramos tu nombre. Ninguna canción cantaremos por cantar. Ninguna canción cantaremos por cantar. Oh, tú eres nuestro Dios. Y a través de nuestras canciones derramamos nuestros corazones y oramos a ti, Señor. Oramos a ti, Señor, porque tú eres nuestro Dios grande y fuerte.

¿Cuánto pueden darle gracias al Señor? ¿Cuánto pueden darle gracias al Señor? No deje que nadie te robe la sensibilidad buscándole defecto a las canciones. No deje que te roben la sensibilidad, porque hay canciones que te acuerdan lo que Él hizo por ti. Hay canciones que te acuerdan quién tú eras y quién eres hoy. Hay canciones que te conocen.

Señor, mientras viva. Mientras viva, Señor. Aleluya. Cuando hacíamos el tema Soy un altar, había algo que Dios ministraba a mi vida. Un altar rendido delante de Dios. Conocemos la historia de los profetas de Baal, que también tenían un altar, y que Elías tuvo que arreglar ese altar. Y el Señor decía: mucha gente se considera que no califica para yo morar en sus vidas por ciertas cosas que hay que arreglar. Pregúntale si la pueden arreglar por sí solo. Pregúntale si la pueden arreglar por ellos mismos. Mientras tú adoras y rindes tu vida al Señor, el altar puede irse limpiando. Mientras tú rindes tu vida al Señor y le dices: Señor, te vine a cantar, quizá no califico, quizá no afino como dicen muchos, pero vine

te damos gracias, Señor, y bendecimos tu nombre, Dios. Eres maravilloso, Jesús. Oh, qué hermosa mañana, qué hermosa mañana. Aleluya, aleluya. Y esta próxima canción debe ser una canción que todos los días le declaremos al Señor, porque queremos que tú te derrames, no solo en un servicio o no solo en el altar. Queremos que te derrame en nuestras vidas, donde quiera que estemos, donde quiera que estemos.

adoramos, Jesús. Te adoramos, Señor Jesús. Digno eres, Señor. Eres hermoso, maravilloso. Nadie más grande que tú. Nadie como tú, Señor.

Te amamos, Jesús. Aleluya, aleluya. Eres hermoso, Dios. Eres maravilloso, Señor. Eres digno, Señor.

Te adoramos, Jesús. Te adoramos, Señor Jesús. Aleluya, aleluya, aleluya. Digno eres, Dios, de recibir la gloria y la honra. Gracias, Jesús, gracias. Puedo tomar unos segundos, unos minutos para darle gracias al Señor. Gracias por tu sacrificio en la cruz. Gracias, gracias por tu amor, Señor. Gracias. Tú eres nuestro Rey, Señor. Tú eres nuestro Rey, Dios. Te bendecimos y adoramos tu nombre. El sacrificio de Jesús fue una vez y para siempre. Todavía hace milagros. Su sangre todavía liberta. Por su llaga todavía somos sanados. Te adoramos, Jesús. Te adoramos, Señor. Y bendecimos tu nombre, Dios. No hay otro Dios como tú. Vamos, ore al Señor. Vamos a tomar este tiempo para orar al Señor mientras los instrumentos están sonando. Yo quiero que usted ore al Señor. Es hermoso cuando sacamos ese tiempo de oración en medio de la programación. Puede orar con libertad. Ore a Dios. Ore a Dios y dígale todo su amor. Y alábele con todo su ser. Y ore y dígale, Señor, ¿dónde estuviera yo? ¿Dónde estaría mi vida? Vamos, suba su oración. Ore, ore, ore al Señor en esta mañana. Dígale, Señor, gracias. Gracias por tu misericordia. Gracias por tu bondad. Vamos, yo quiero escuchar la iglesia orar. Dígale, gracias por tu fidelidad, Señor. Te amamos, te bendecimos. Gracias porque todavía podemos creer y estar aferrado a tu salvación. Todavía, Señor, sabemos que tú eres el sanador, que tú eres el libertador, que tú eres el buen pastor, que tú eres el Hijo de Dios, que tú eres quien le devuelve la vista a los ciegos. Vamos, dígale, reconozca, reconozca a Jesús. Reconozca a Jesús y exalte su nombre.

Levanta tus manos, levanta tus manos conmigo al cielo, levanta tus manos. Y di conmigo, Espíritu Santo, yo te ofrezco mi vida, mi corazón, mi cabeza.

maneras, rey o señor, amo de mi corazón, pero tú prefieres

digno, Señor.

Hemos montado un medley de coritos de esos de antaño y le hemos titulado Coritos al Son de Cuba. Así que aquí vamos.

En cada hogar donde el nombre del Señor es honrado, la paz habita y la bendición permanece, porque no hay casa segura si Él no es quien la guarda. Su palabra lo dice. Salmo 127:1. Si Jehová no edificare la casa, en vano trabajan los que la edifican. Si Jehová no guardare la ciudad, en vano vela la guardia. Hoy declara que tu casa pertenece al Señor, que Él gobierna sobre nuestra familia, nuestra provisión y nuestra paz. Jesús es el Señor de mi casa.